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1: Oye, mi amor, me amanecí convertido en un robot. 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

país de 3 millones y medio de habitantes que importa 26 millones de pares de zapatos. Como si fuéramos 100 pies. Eso da una idea. Un pequeño país no desarrollado, el grado de despilfarro que nos impone la vía cruz económica en la cual vivimos. Queridos jóvenes, hay que revisar nuestra cultura.